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6:04 y así casi sin darnos cuenta llegamos a la última sección de nuestra programación. Gracias por acompañarme durante estas 3 horas llenas de buena música, información y sobre todo de su excelente compañía. Es momento de abrir el baúl de los recuerdos y darle la bienvenida a Las de Recuerdo, un espacio dedicado a esas canciones que nunca pasan de moda, que nos transportan a grandes momentos de nuestra vida y que siguen ocupando un lugar muy especial en nuestro corazón. Así que prepárense para cantar, para recordar y disfrutar de los éxitos de ayer que siguen sonando como si fuera la primera vez. Y como siempre, si tienen alguna dedicatoria o quieren escuchar una canción en especial, todavía están a tiempo de enviarnos sus mensajes, de llamarnos. Recuerden que cabina está disponible al 971-711-1839. Gracias por hacer de Radioteca parte de su día. Yo soy Sofía Mijangos y cerramos esta emisión de la mejor manera con Las del Recuerdo. Así que suban el volumen y disfruten de la música que nunca pasa de moda.

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6:53, acabamos de escuchar Espejismo de Juanello y les cuento que de esta manera hemos llegado al final de nuestra programación. Quiero agradecer de todo corazón a cada una de las personas que me acompañaron durante estas 3 horas e igualmente en toda la programación de este sábado a quienes estuvieron pendientes de la transmisión, enviaron sus saludos, sus mensajes y por supuesto disfrutaron de la mejor música a través de Radioteca. Ha sido un verdadero gusto compartir esta tarde con ustedes. Espero que hayan pasado un excelente momento y que nos permitan seguir siendo parte de su día. Recuerden igualmente que mañana los espero con nuestra programación habitual de domingo a partir de las 6:00 a.m. con mucha música, información y la mejor compañía para iniciar el día con toda la energía. Yo soy Sofía Mijangos, agradezco enormemente su preferencia y por supuesto les deseo que tengan una excelente tarde y un maravilloso resto de sábado. Me despido con un clásico que seguramente muchos disfrutarán. Se llama El Taxista de Los Dinos. Hasta la próxima y que la pasen muy bien.

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de la mañana con 7 minutos. Muy buenos días, amigas y amigos radioescuchas. Les doy la más cordial bienvenida a esta programación especial de domingo, esperando que estén disfrutando de un excelente inicio de día, ya sea desde la comodidad de su hogar, en el trabajo, donde quiera que nos estén sintonizando. Yo soy Sofía Mijangos y es un verdadero gusto acompañarlos en esta mañana. Durante las próximas horas tendremos música, información, entretenimiento y mucho más, preparado, ya lo saben, especialmente para hacer de este domingo un momento agradable para toda la familia. Justamente acabamos de escuchar un popurrí ismeño que es Oro Negro, y bueno, con eso le dimos la bienvenida a la sección de Lucero de la Mañana, que nos va a estar acompañando hasta las 8 de la mañana. Muchas gracias por permitirme entrar hasta sus hogares y formar parte de su día. Los invito igualmente a quedarse con nosotros, disfrutar de nuestra programación y compartir esta mañana llena de buena energía, alegría y, por supuesto, la mejor compañía por Radioteca 91.7 FM. Comenzamos. Muy buenos días y sean todos bienvenidos a esta programación dominical. No le cambien, que lo mejor está por comenzar.

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0: 6:45, vámonos a corte y seguimos con más buena música.
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0: 7 de la mañana y nos vamos con la identificación.
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7:04. Acabamos de escuchar El Gato Montés de la Banda Filarmónica Sandunga. Y con esto continuamos con ustedes en esta hermosa mañana de domingo. Gracias por seguir en nuestra compañía. Y ya nos encontramos justo en la segunda hora de Lucero de la Mañana, acompañándolos con la mejor música, buena energía y un espacio pensado especialmente para que comiencen este día con una sonrisa. Sé que todavía es muy temprano, quizá algunos apenas están despertando, preparando el desayuno o quizás ya disfrutando de un café calientito o alistándose para las actividades de este domingo. Sea cual sea la forma en que estén iniciando su mañana, es un gusto ser parte de ella. Los invito igualmente a seguir sintonizándonos y si tienen la oportunidad, compartan con nosotros cómo va su mañana. ¿Ya tienen planes para hoy o prefieren disfrutar de un domingo tranquilo en casa? Recuerden comunicarse en cabina al 971-71-1-1839. Me encanta acompañarlos y hacer de estas primeras horas del día un momento especial. No se despeguen de nuestra programación porque aún tenemos muy buena música, información y muchas sorpresas para ustedes. Seguimos en Lucero de la Mañana.

0: 7 de la mañana con 15 minutos y nos vamos al corte comercial.
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7:53 y acabamos de escuchar el son de los cocos con cóctel del grupo. Y bueno, seguimos con ustedes en esta agradable mañana de domingo. Gracias por permitirme acompañarlos desde muy temprano y por hacer de Lucero de la Mañana parte del inicio de su día. Y les cuento que ya nos acercamos al final de estas 2 horas de esta bonita sección, pero todavía tenemos buena música y la mejor compañía para ustedes. Cuéntenme igualmente cómo va su domingo. ¿Ya están preparando el desayuno en familia, disfrutando de un cafecito o apenas van despertando? Y sea cual sea su plan, espero que tengan un excelente día. Y bueno, igualmente para los amantes del fútbol, les recuerdo que hoy la selección mexicana tiene un compromiso muy importante, ya que, bueno, se definirá su pase a los cuartos de final. Así que seguramente será tema de conversación durante toda la jornada. Ojalá podamos celebrar un gran resultado y seguir apoyando con todo a nuestro México. Los invito a que no se despeguen de nuestra frecuencia, porque a partir de las 8 de la mañana y hasta las 11 estaremos enlazándonos con Fiesta Titular en conexión, ya lo saben, con W Radio Oaxaca, donde podrán mantenerse bien informados con las noticias más importantes y muy buena música. Así que quédense con nosotros porque la mañana apenas comienza y aquí seguiremos acompañándolos con la mejor programación. Gracias por su preferencia y continuamos en esta su estación favorita, Radioteca.

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8 de la mañana con 8 minutos. Muy buenos días, bienvenidas, bienvenidos. Así estamos iniciando Fiesta Titular, el espacio donde la música, el color y la tradición de nuestras 8 regiones se sintonizan en un solo corazón a través de las frecuencias de Grupo Encuentro, en esta mañana transmitiendo completamente en vivo desde Oaxaca capital a través del 95.7 FM, pero se unen en cadena y en este momento y hasta las 10 de la mañana recibimos a Juchitán a través de Radioteca en el 91.7 de FM, a Radio Hit en el 90.1 FM, hasta Matías Romero, bienvenidas, bienvenidos a través de La Que Buena en el 90.5 FM, quienes están ya en sintonía a través de los 40 en el 97.1 FM en Salina Cruz. Y bienvenidos, Pinotepa Nacional, con ese calor rico que ya se siente a través de La Que Buena en el 98.1 de FM en esta mañana de domingo 5 de julio de este año 2026, dándole también la bienvenida a este séptimo mes del año, avanzando rápido. Y por cierto que en Oaxaca ya andamos de fiesta porque inician pues todas las actividades de Guelaguetza, así que bueno, vamos a estar también compartiendo por ahí algunas. Si ustedes se suman, compártanos a qué actividades ya acudieron, se llevó a cabo el primer convite y bueno, la gente no se ha hecho esperar para participar de todo lo que viene en fiesta, música, gastronomía y lo que corresponde. Tenemos línea activa a través del 951-516-3896 a través del WhatsApp. Nos leemos y nos escuchamos en los mensajes y las notas de voz a través del 951-251-0773. Yo soy Susy Cruz, a nombre de Itzel Flores, titular de este espacio. Vamos a avanzar con buena música. ¿Dónde nos escuchan? A través de internet estamos llegando en www.encuentroradiotv.com, a través de las redes sociales también activos y presentes en todas las plataformas. Búscanos, interactúa con nosotros, estamos como W Radio Oaxaca. Saludamos con alegría a quienes nos escuchan allá en la región mixteca, a quienes nos escuchan hasta la región del Istmo de Tehuantepec, a quienes también están ya saludándonos en la Sierra Mije, en la Sierra Juárez. ¿Dónde nos escuchas? Compártenos. En punto de las 9 de la mañana tenemos mañanitas para esos cumpleañeros que están hoy de manteles largos. Si cumplieron años también en días recientes y quizá no ha tocado mañanita, bueno, hoy sí vamos a disfrutarlo y vamos también a celebrarlos y a abrazarlos a la distancia. Si están próximos a celebrar alguna actividad, vienen también las graduaciones. Compártanos si han tenido pues ya alguna actividad en casa, qué fiesta se avecina en las comunidades. También queremos escuchar esa participación. Así que vamos a hacer este recorrido musical pues por nuestras 8 regiones. Iniciamos esta mañana con Banda Santa Cecilia escuchando Son Vinisa. Y vamos a disfrutar ahora mismo Banda Chimali con el tema 45 Limones. Así que lo disfrutas aquí en Fiesta Titular.

0: 9 de la mañana con 17 minutos. Esto es Fiesta Titular, disfrutando de las melodías de nuestras regiones del estado de Oaxaca. Agradecemos a quienes ya se ponen en contacto a través del 951-516-3896, a través del WhatsApp. Nos leemos, nos escuchamos en los mensajes y las notas de voz en el 251-0773, 951-251-0773. Saludamos a la familia González Escudero, que ya nos escucha ya en el Infonavit de Santa Cruz a Milpas. Nos pide tema musical, Sones de Puerto Escondido. Con gusto lo complacemos en un ratito más. Agradecemos también a quienes se ponen en contacto a través del 251-0773, allá para Diego Lagunas. Saludos cordiales, dice, un abrazo fraternal a la distancia desde Juchitán, Oaxaca, Unidad 28, Familia Libertad, Organización 10 de Febrero y también Fuerza Aérea Mexicana, nos dice por acá, Unidad 28, Familia Libertad. Bueno, de nueva cuenta, por acá nos reenvía el mensaje. Gracias, saludamos a Salvador desde la Ciénaga Cimatlán también, disfrutando este domingo. Saludamos a la familia San Pedro, ya trabajando en esta mañana en los mercados de la capital oaxaqueña. Nos dicen por acá, favor de complacer con la melodía María de Lourdes, la escuchamos en Santa Rosa, familia Sánchez. Gracias por compartir con nosotros en esta mañana. Para quienes están degustando de los alimentos, muy buen provecho. Buenos días, saludamos. También por acá, sitio San Vicente, siempre los escuchamos. Dice por acá, nos adjuntan la imagen, disfrutando la programación en la heroica ciudad de Juchitán de Zaragoza, Oaxaca. Una melodía, con gusto vamos complaciendo. Y anotando también sus peticiones, sus cumpleañeros, quienes están de manteles largos en este 5 de julio, en punto de las 9 de la mañana tenemos las mañanitas para todos quienes han tenido algún festejo, alguna celebración. Y hoy también nos reunimos para celebrarlos. Vamos a hacer la primera pausa, regresamos con más de buena música, esto que es Fiesta Titular, y hay que irnos preparando para todo lo que viene también a continuación. Sierra Juárez presente allá en el Istmo de Tehuantepec, también a quienes nos escuchan en La Cañada, llegando a través de www.encuentroradiotv.com, saludándoles a quienes nos escuchan allá en Matías Romero también en esta mañana, y vamos a disfrutar la buena música en este momento. Pausa, regresamos con más.
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0: ¡Qué ritmo y qué sabor se escucha a través de Fiesta Titular en las estaciones de Grupo Encuentro en esta mañana de domingo! Gracias a quienes siguen comunicándose, reportándose con nosotros a través del 951-516-3896. La línea suena, nosotros con mucho gusto vamos atendiendo sus llamadas. Un poquito de paciencia con los mensajes también a través del 951-251-0773. Saludamos al señor Luis, sintonizándonos en esta mañana de domingo aquí en la central, aquí en el centro de la capital oaxaqueña, a la señora Deli también, que se comunicó con nosotros allá en la colonia Vicente Suárez, y con gusto ya tenemos anotada a la cumpleañera Antonia Amaya, que nos escucha en San Jacinto Amilpas, saludando también a quienes están disfrutando programación allá en Juchitán de Zaragoza. Nos dice por acá: me complace con Son Calenda, enhorabuena, muchas gracias, saludos cordiales, un abrazo fraternal a la distancia desde Juchitán. Gracias por compartir con nosotros. Estamos a través de www.encuentroradiotv.com, también a través de las diferentes frecuencias allá en Juchitán, a través de Radioteca, allá también en Juchitán, a través de Radio Hit. Hasta Matías Romero le mandamos el saludo, la felicitación y también el buen provecho para quienes están degustando de los alimentos y escuchándonos a través de La Que Buena en el 90.5 FM en Salina Cruz, uniéndose a la programación a través de los 40 en el 97.1 FM y hasta Pinotepa Nacional en el La Que Buena en el 98.1 FM. Todas son bonitas, dice, los temas musicales, una melodía, la que guste por acá, dice, gracias. Bueno, le damos una a elección y a petición. En un ratito más vamos complaciendo. Vamos a hacer la pausa, regresamos con más de Fiesta Titular en esta mañana, compartiendo y viajando en las 8 regiones del estado para disfrutar también de las melodías que nos traen riqueza cultural, riqueza gastronómica, todo lo que tenemos a bien de compartir en este mes de julio, que también hay celebraciones importantes y de lo cual vamos a hablar un poquito regresando de la pausa. 8:35, regresamos con más.
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fiesta titular a través de las estaciones de Grupo Encuentro en Oaxaca Capital, a través de Encuentro W Radio 95.7 FM. Saludamos a quienes se unen allá en Juchitán, a quienes están compartiendo con nosotros también en Matías Romero, en Salina Cruz, en Pinotepa Nacional. Y saludándoles a quienes también van reportándose a través de la línea directa de cabina, a través del WhatsApp. Estamos activos y presentes en las plataformas digitales. Búscanos, interactúa con nosotros. Estamos como W Radio Oaxaca. Saludamos a los cumpleañeros allá para la señora que se comunicó con nosotros, allá la señora Isabel Jiménez Hernández. Mañana dice estará de cumpleaños 81 años. Y saludamos también a la señora Teo, que compartió con nosotros este dato en Juchitán de Zaragoza, escuchándonos como cada 8 días. Con gusto vamos a felicitar en punto de las 9 de la mañana. Tenemos las mañanitas para quienes están celebrando algo especial en este día, para quienes recientemente cumplieron años y para quienes también tienen actividad, festividad en los próximos días. Pueden anotarlos a través del 951-516-3896. Les saludamos en un ratito más. Bueno, les compartí antes de la pausa que estamos pues iniciando este mes de julio y sabemos que en Oaxaca este mes es de celebración. Las calles, la ciudad se llena de música, de color, de algarabía. Y pues ya iniciaron las actividades, se llevó a cabo el primer convite de Guelaguetza en este año, recientemente este primer recorrido que arrancó allá en el emblemático acueducto del barrio de Xochimilco y que también pues con ello se anuncia oficialmente ya el inicio de estas festividades, las chinas oaxaqueñas, los faroles, las marmotas y la música de banda que pusieron pues a bailar a locales y visitantes y abrieron también el telón para todo lo que tenemos a bien de compartir las diferentes regiones que se unen en nuestro estado de Oaxaca con su tradición, con la hermandad, con la cultura popular. Y próximamente, el próximo convite, por si usted quiere unirse a esta celebración, será el día 10 y 11 de julio. Por si se perdió el primero, bueno, las calles se vuelven a llenar de fiesta por las delegaciones y la música tradicional que también anuncia la llegada del lunes del cerro. Ya para el día 17 y hasta el 28 de julio, pues hay diferentes actividades con artesanos, con productores, gastronomía local, gastronomía tradicional que no falta aquí en Oaxaca. El 18 y 25 de julio, sábados previos al lunes del cerro, las delegaciones de las 8 regiones del estado desfilan portando ese orgullo, sus trajes típicos, bailando también y compartiendo la alegría por las principales calles de la capital. 19 y 26 de julio, Don Ají la Leyenda, la imponente puesta en escena que narra la historia de la princesa zapoteca Don Ají, que se presentará pues allá en el Auditorio Guelaguetza por las noches a las 8 de la noche. También si usted quiere ser partícipe de, bueno, le dejamos el dato para el 20 de julio en el Auditorio Guelaguetza, que también recibe a las delegaciones en sus 2 funciones tradicionales para la fiesta étnica, y el día 27, que es el cierre definitivo también de esta presentación folclórica en el Cerro del Fortín. Y bueno, se vuelve a vivir para despedir este mes festivo de la Guetza 2026. Así que hay muchas actividades para mencionar. Compártanos usted cómo se siente que participa su delegación en cualquier región del estado. Hablábamos hace 8 días de ese reconocimiento, de esa felicitación que también se da en este año para la diosa Senteol, que será pues celebrada, y felicitamos hasta Pinotepa.

0: Solamente 10 minutos nos separan antes de las 9 de la mañana. Agradecemos la sintonía y la escucha en Fiesta Titular a través de las frecuencias de Grupo Encuentro en cada región del estado, llegando también a través de internet en www.encuentroradiotv.com. Nos vamos a la pausa, regresamos para cerrar esta primera hora, pero damos continuación. Y agradecemos también a quienes están anotando a los cumpleañeros en punto de las 9 de la mañana. Los vamos a felicitar, los vamos a saludar y nos vamos con las mañanitas. Hacemos la pausa, regresamos con más.
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3: 8:53 a.m. Nos vamos a disfrutar de Son Calenda, muy pedido por acá. Saludamos a quienes nos escuchan en Juchitán. Saludamos también a quienes están disfrutando programación en San Pedro Ixtlahuaca, como cada domingo nos dicen. Saludamos a Gustavito, a Angelito, allá para su mami Xochitl y su papá Ángel. También para la señora Rosy, que se comunicó con nosotros. A quienes están cumpliendo años, dice, para Pamela Díaz, que mañana está de celebración allá en San Pedro Ixtlahuaca también. Nos vamos a disfrutar pues de este tema y regresamos con más.

0: 9 de la mañana en punto con Son Calenda. Saludamos a quienes van haciendo petición de este tema y saludamos también a Freddy Cruz, dice desde San José, California. Saludos a todo mi Valle Teco, en especial a mi pueblo San Lorenzo Cacautepec. Ahí te escucha mi familia. El tema de Son Calenda, bueno, ya escuchamos este tema musical. Saludamos también a quienes nos escuchan en San Pedro Ixtlahuaca, a quienes van reportándose con nosotros a través del 951-251-0773, el 951-516-3896, que es la línea directa a cabina. Y con esto vamos a identificar frecuencia. Regresamos ya para dar paso a las mañanitas. La felicitación para esos cumpleañeros anotados o no anotados. Vamos a celebrarlos. Identificamos frecuencia y regresamos con más de Fiesta Titular.
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0: M, en Matías Romero, saludándoles en esta mañana también a través de La Que Buena en el 90.5 FM, hasta Salina Cruz en Los 40 en el 97.1 FM y hasta Pinotepa Nacional a través de La Que Buena en el 98.1 FM. Bienvenidas, bienvenidos a quienes están a través de internet compartiendo con nosotros la programación. Estamos en www.encuentroradiotv.com, activos y presentes también a través de las redes sociales. Búscanos, interactúa con nosotros, compártenos cómo nos escuchas, dónde nos escuchas, qué actividades tienes programadas quizá para este domingo familiar, o lo puedes disfrutar con alguna actividad fuera de casa, en alguna otra región, qué lugar estás visitando, dónde estás consumiendo también la gastronomía de Oaxaca, o quizá también estás escuchándonos en otro estado de la República y sumándote a esta programación. Gracias. Estamos pues en el 951-251-0773, 951-516-3896. Y damos paso a la celebración, a la felicitación para quienes hoy están cumpliendo años, quienes están de manteles largos, quienes recientemente estuvieron también celebrando, quienes andan de onomástico, quienes van a cumplir años en los días que vienen, para que pues podamos también celebrarlos, felicitarlos, que este año nuevo de vida les traiga risas inagotables, el cumplimiento también de cada una de sus metas y sueños. Para los que cumplieron en días pasados, esperamos que pues hayan pasado un día increíble, que los hayan celebrado como se merecen, y para quienes están próximos también a cumplir años, bueno, vayan preparando los motores, el pastel, porque ya casi empieza su cuenta regresiva. Saludamos con muchísimo gusto a Antonia Amaya, que nos escucha en San Jacinto, Amilpas, para Isabel Jiménez Hernández, que mañana estará de cumpleaños allá en Juchitán. Para Pamela Díaz Ramos en San Pedro Ixtlahuaca, allá de parte de su mami, la señora Roselia Ramos. Para Miguel Saavedra, que también cumplió años el día viernes, él nos escucha en la colonia Flores, en la colonia de las Flores, de parte de la señora Lores. Saludamos también a la señora Juanita Bautista y saludamos a más cumpleañeros que tenemos a través de los mensajes. La felicitación para Laura Carolina Cruz Ríos, de parte de su familia, dice, por acá en la colonia Candiani. También para felicitar a Santiago Sánchez, de parte de su mami Erika Sánchez y sus abuelitos. Toda la familia escuchan Encuentro W. Bueno, tenemos la felicitación para los cumpleañeros en este día. Para los que están celebrando alguna otra actividad, están de aniversario, están de graduación, también les mandamos el saludo y la felicitación especial. Y para quienes están de onomástico en este día, para quienes llevan el nombre de Antonio, para quienes llevan el nombre de Agatón, para quienes llevan el nombre de Numeriano, para Trifina, para Ciprila, para quienes llevan el nombre de Domicio, Atanasio, para Esteban, para Tomás y para Marta, saludamos y felicitamos, pues hoy es el onomástico, quizá no lo sabías, nosotros te abrazamos con el corazón y por supuesto que nos vamos con las mañanitas. Es Mario López interpretando esta pieza musical en este 5 de julio.

Y nosotros también los felicitamos con mucho cariño para quienes están de cumpleaños en este 5 de julio, quienes están de aniversario, quienes están festejando alguna otra actividad en este día. Saludos especiales también para Antonia Amaya allá en San Jacinto Amilpas, para Isabel Jiménez Hernández en Juchitán, para Pamela Díaz Ramos en San Pedro Ixtlahuaca. Saludamos a Miguel Saavedra, que nos escucha también en la colonia Las Flores. Para quienes están de manteles largos, también felicitamos para Laura Carolina Cruz Ríos. Felicidades, dice, de parte de su familia. También para Santiago Sánchez, de parte de su mami Erika Sánchez y sus abuelitos. Y toda la familia que está compartiendo en este domingo, para quienes también están de onomástico en este día, para Antonio, para quienes llevan también el nombre de Agatón, para quienes llevan el nombre de Numeriano, para Trifina, para Ciprila, para Domicio, para Atanasio, para Esteban, para Tomás y para Marta. Saludándoles y felicitando también a quienes estuvieron en días recientes de cumpleaños, para quienes vienen también los próximos días, el abrazo fraterno. Vamos a avanzar con más de buena música. Viene la pieza musical Gendavani, viene más adelante algo de la Sierra Mije que nos están pidiendo también por acá, y saludamos con muchísimo gusto a quienes comparten con nosotros en este domingo allá para la familia Garibay Ignacio. Dice por acá, escuchando también en este domingo algo de la banda Aire Serrano, nos pedían por acá. Vamos a complacer con una pieza musical, son Mije o Jarabe Mije que tenemos acá en programación. Nos vamos también a ir hasta la Mixteca para disfrutar del Jarabe Mixteco en un ratito más. Nos vamos pues a disfrutar de estas piezas musicales haciendo recorrido musical por las 8 regiones de nuestro estado de Oaxaca. Comunícate, saluda, felicita a quienes están celebrando algo especial en este día. Y si simplemente quieres compartir con nosotros desde donde nos escuchas, gracias, será bien recibido tu mensaje en el 951-251-0773 y la llamada telefónica, que será gratificante también escucharte, en el 951-516-3896.

0: El jarabe mixteco, la máxima expresión dancística de la zona allá en la región de la Mixteca, famoso por ser uno de los momentos más emotivos y ovacionados de la Guelaguetza, que por cierto, pues ya estamos próximos a disfrutar. ¿Y quién no se para a bailar con estas melodías? Avanzamos con más de Fiesta Titular en esta mañana de domingo 5 de julio, compartiendo con todos ustedes y agradeciendo a quienes van poniéndose en contacto, a quienes nos escuchan aquí en la capital oaxaqueña, a quienes nos escuchan también allá en el Istmo de Tehuantepec, a quienes nos escuchan en Juchitán de Zaragoza, en Matías Romero, a quienes están disfrutando programación hasta Salina Cruz y en Pinotepa Nacional, a quienes se unen a través de internet compartiendo con nosotros y juntándonos en esta mañana haciendo la misma fiesta titular a través de las estaciones de Grupo Encuentro. En internet estamos llegando en www.encuentroradiotv.com, además de que vamos también ahí compartiendo la información que acontece en el panorama local, nacional e internacional. Bueno, únete a cada emisión. 9:18, hacemos la pausa, regresamos con más de Fiesta Titular.
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9 de la mañana con 25 minutos. Esto es Fiesta Titular a través de las estaciones hermanas de Grupo Encuentro, transmitiendo completamente en vivo desde Valles Centrales y saludando, por supuesto, a quienes van comunicándose en esta mañana. Saludamos con gusto a la familia Garibay Ignacio, que nos pidió tema musical allá, escuchándonos en internet, dicen, en Cerro Moneda Mije. La familia escucha también y nos pidió tema musical con la banda Aire Serrano. Lo vamos intercambiando y haciendo trueque por algo de Sones y Jarabes Mijes. Saludamos también en esta mañana a quienes están escuchando la programación y disfrutando a través de FM aquí en Oaxaca Capital, a través del 95.7 FM. Saludos para la señora Lore, saludos para la señora Juanita Bautista Pérez, para la familia Aquino Bautista y para la señora Erlinda Bautista allá en Tehuantepec, en el barrio de Villana. Nos dice, andamos regadas, pero siempre escuchando la programación. Muchísimas gracias, señora Lore, por escucharnos, por sintonizarnos también a través del 95.7 FM. Y vamos compartiendo más mensajes, saludando también a quienes nos escuchan allá en San Pedro Ixtlahuaca. Allá, para quienes nos escuchan en la colonia Vicente Suárez, saludamos también a quienes comparten con nosotros en Juchitán. Por cierto, tenemos mensajes a través del 951-251-0773. Allá para la señora Juanita Jiménez Gómez, que nos escucha en la colonia Héroes 5 de Septiembre en Juchitán. Nos pidieron por acá el tema Tanguyú y el tema Celosa, que tenemos pendiente en este momento. Vamos a disfrutar, pues, de más programación en este domingo. Si tú estás degustando ya de los alimentos, muy buen provecho. Si estás de camino a algún sitio, vas manejando, hazlo con mucha precaución. Recuerda respetar siempre los señalamientos, los límites de velocidad, el utilizar también el cinturón de seguridad para ti y tus ocupantes, revisar el automóvil previo a salir de casa ya en el trayecto. Si así se requiere, hay que buscar un lugar seguro. Cuídate y cuida a los tuyos. Por cierto, saludamos también a quienes nos escuchan allá en la región mixteca. Acabamos de disfrutar hace un momento el tema del jarabe mixteco, haciendo mención hasta Tezoatlán de Segura y Luna. Saludamos a Sergio Santos en esta mañana. Nos vamos, pues, a disfrutar el tema Tanguyú. Posteriormente vamos a ir a la pausa, pero regresamos para despedir este tema musical.

0: 9:30 exactamente. Con esto hacemos la pausa. Regresamos con más de Fiesta Titular. Estamos en el 951-516-3896 a través de el WhatsApp, en los mensajes y las notas de voz en el 951-251-0773. Saludamos a las pequeñitas Carlita Méndez Ortiz. Ella nos escucha allá en Sachila. Dice que terminó su educación primaria. Bueno, la felicitación, el reconocimiento, y vamos con otro proceso. A don Ajiji Méndez también Fuentes los escucha allá en Candiani, nos escucha en Candiani. Gracias. Sones de Pochutla nos piden por acá. Con gusto vamos a complacer. Tema musical regresando de la pausa. 9:31, pausa. Regresamos con más.
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0: Con esta pieza musical titulada Celosa, vamos a ir a la pausa, no sin antes también agradecer la participación. La escucha, nos estaban preguntando cómo se llama esta pieza musical. Bueno, así se titula, Celosa. Saludamos también para Reina Tarrá. Saludamos a quienes nos escuchan allá en Juchitán de Zaragoza, en Matías Romero. También a quienes están disfrutando la programación a través de internet en www.encuentroradiotv.com. Saludamos a la señora Romanita Martínez Salinas, para Julieta Valdivieso Carrasco, para la señora Eva Guzmán Delfina López, para saludos también para Porfiria Robles Esteva. Saludamos a la señora Honoria Orozco Castillo, viuda de Toledo, para sus hijos allá en El Espinal, Oaxaca. Saludamos a quienes nos están escuchando allá en Cheguigo, para la señora Lucy Castillo Matus, para la familia Lagunas en la segunda sección allá en Juchitán. Saludos para la señora Berta Castillo, viuda de Gendolay, allá en la colonia Vicente Castillo, octava sección. Saludamos para saludos a Maura Ortega y para Maura Matus allá en el Estado de México, que nos escuchan a través de internet. A la señora Alicia Rodríguez, también para el joven Alexis en la población de Vistahermosa, allá en Chimalapa, Oaxaca. Todos los días dice escuchan la radio. Saludos también para la familia Núñez Valdivieso, calle Abasolo e Independencia. Saludamos a la familia Matus Tarrá en la octava sección de Cheguigo, Juchitán, Oaxaca. Saludos a la familia López Jiménez en la primera sección, también nos escuchan en Juchitán. Y para quienes están disfrutando programación, nos piden música por acá. Vals Ixtaltepec nos dice, abrazo para Reinita Tarrá, que se comunicó con nosotros. Agradecemos la participación. Estamos en el 951-251-0773. Vamos a hacer la pausa. Regresamos ya para ir cerrando este bloque musical a través de Fiesta Titular en las estaciones de Grupo Encuentro.
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con este hermoso vals Ixtaltepec vamos cerrando esta edición de Fiesta Titular, agradeciendo la participación, la escucha a través de las estaciones hermanas de Grupo Encuentro. Antes vamos a felicitar al señor Ariel López Matus, que hoy está de cumpleaños, un año más de vida, dice. Atentamente, sus hermanos Jerónimo, Reina Soledad y Daniel López Matus, Juchitán, Oaxaca, escuchándonos también de parte de su esposa Rosalinda Racilla y a sus hijas Juquila y Perla López Racilla. Les saludamos, les abrazamos con mucho cariño. Así llegamos pues al cierre de esta emisión, agradeciendo enormemente su sintonía a través de Encuentro W Radio Oaxaca 95.7 FM aquí en la capital oaxaqueña, en Juchitán a través de Radioteca en el 91.7 FM, sumándose a la programación a través de Radio Hit en el 90.1 FM. Hasta Matías Romero les saludamos y les agradecemos a través de La Que Buena en el 90.5 FM, hasta Salina Cruz en los 40 en el 97.1 FM y hasta Pinotepa Nacional en La Que Buena en el 98.1 FM. Sigan disfrutando y quédese en programación de cada una de sus estaciones. Y a usted que nos escuchó también a través de internet, gracias. Donde sea que se encuentre, también le mandamos el saludo, el abrazo fraterno a través de www.encuentroradiotv.com. Pueden seguir la sintonía y enterarse de todo lo que acontece en el panorama local, nacional e internacional. Nos despedimos con el alma llena de música y el orgullo oaxaqueño por todo lo alto y por todo lo bonito que tenemos a bien de compartir. Yo soy Susy Cruz, quédese en sintonía y vamos despidiendo también esta emisión con el tema Vinisa Beto Corona de Ever Rasgado. Que pasen excelente domingo, sigan disfrutando, si pueden háganlo en familia.

nuestra música. Todo esto y más es Fiesta Titular. Gracias por darnos la oportunidad de acompañarles en las frecuencias de Encuentro Radio y TV. 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La próxima semana tendremos para todos otra Fiesta Titular. No faltes a nuestro próximo encuentro. 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

10 de la mañana con 7 minutos. Acabamos de escuchar Como de 30 de Trío Fantasía de Jaime Ramírez. Y muy buenos días, amigas y amigos. Ya son pasadas las 10 de la mañana, 10 con 8 minutos. Y quiero agradecerles por haber permanecido en nuestra sintonía durante toda esta mañana de domingo. Hace unos momentos concluimos la sección de fiesta titular en enlace con W Radio Oaxaca. Y ahora le damos la más cordial bienvenida a Por los Caminos del Sur, un espacio donde seguiremos disfrutando de la mejor música de nuestra región, esas melodías que nos llenan de orgullo y mantienen vivas nuestras tradiciones. Les saluda Sofía Mijangos con el gusto de seguir acompañándolos. Y bueno, cuéntenme qué tal estuvo el desayuno. Seguramente muchos hogares ya disfrutaron de unos ricos alimentos, tal vez de algunos tamalitos, unas memelas, unos huevos al gusto o un buen cafecito para recargar energías y seguir aprovechando este domingo en compañía de la familia. Igualmente aprovecho también para enviar un afectuoso saludo a todas las personas que nos escuchan desde sus hogares, a quienes van en carretera, a quienes están trabajando en sus negocios o realizando las labores del día a día. Muchas gracias por permitirme acompañarlos en cada momento de este bonito domingo de 5 de julio. No le cambien porque todavía tenemos mucha música para ustedes, complacencias y el mejor ambiente aquí en Por los Caminos del Sur. Continuamos, son 10 de la mañana con 9 minutos.

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0: 10 de la mañana con 28 minutos. Seguimos con más de nuestra programación dominical. Y quiero aprovechar este espacio para enviar un saludo muy especial a la familia López Cerqueda aquí en la hermosa ciudad de Juchitán. Muchísimas gracias por su preferencia, por acompañarnos día con día y, por supuesto, por abrirnos las puertas de su hogar a través de la radio. Para todos ustedes, les deseo que estén disfrutando de un excelente domingo lleno de salud, de alegría y de gratos momentos en familia. Reciba un fuerte abrazo de parte de todo el equipo de Radioteca y, por supuesto, de quien les acompaña en esta mañana, Sofía Mijangos. Gracias por su cariño y por seguir formando parte de nuestra gran familia radiofónica. Bueno, los dejo con el corte comercial para después seguir disfrutando de la mejor música en Por los Caminos del Sur.
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0: 10:31 minutos y seguimos con más buena música.

10 de la mañana con 41 minutos, 10 con 41 minutos y seguimos con más de Por los Caminos del Sur, agradeciendo como siempre el cariño de todas las personas que nos sintonizan dentro y fuera de nuestro estado, porque en esta ocasión quiero enviar un afectuoso saludo hasta Ciudad del Carmen, Campeche, para el señor Guillermo Villalba Reyes, quien domingo a domingo nos acompaña y está muy pendiente de nuestra programación. Muchísimas gracias por su fiel sintonía, amigo Guillermo. Es un gusto saber que sin importar la distancia sigue conectado con nosotros. Además, nos comenta que espera que hoy sea un gran día para nuestra selección mexicana. Sin duda, bueno, pues millones de aficionados, ¿no? Estaremos apoyando al tricolor en ese importante compromiso de esta tarde frente a Inglaterra. El encuentro sabemos que está programado para las 6 de la tarde, tiempo del centro de México. Así que desde ahora le deseamos mucho éxito a nuestra selección. Y bueno, pues ojalá, ¿no? Que nos regale una alegría para cerrar este domingo con broche de oro. Don Guillermo, gracias por su mensaje.

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11 de la mañana con 6 minutos, 11 con 6 minutos y continuamos con ustedes en esta excelente mañana de domingo. Poco a poco nos vamos acercando al mediodía y espero que estén disfrutando de un día lleno de tranquilidad, de buena compañía y por supuesto de la mejor música. Y bueno, les cuento que es momento de darle la bienvenida a nuestra sección de Bachesa, donde el ritmo comienza a subir para ponerle más alegría a este domingo. Así que si ya terminaron de desayunar, si están pensando en cuál va a ser la comida de más tarde o el antojito que disfrutarán algunos en familia mientras ven el partido de nuestra selección, también aquellos que se encuentran ya realizando las labores del hogar, es hora de acompañarlas con buena música y empezar a moverse un poquito. Igualmente, cuéntenme cómo va su domingo. Tal vez ya están reunidos con la familia, tal vez visitando a algún ser querido, simplemente disfrutando de un momento de descanso. Sea cual sea su plan, gracias por permitirme ser parte de su mañana. Suban al volumen, canten, bailen y disfruten de esta selección musical que he preparado especialmente para ustedes. No le cambien porque seguimos con mucha música, con mucha alegría y el mejor ambiente en nuestra sección de Bachesa y continuamos con más buena música.

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0: 11 de la mañana con 29 minutos. Nos vamos con el siguiente corte comercial y seguimos disfrutando de más buena música.
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0: Seguimos con la mejor música en este domingo. Gracias por acompañarnos y por hacer de nuestra estación parte de su mañana. En unos instantes hacemos una breve pausa comercial, así que no le cambien. Regresamos enseguida con mucha más música. Saludos y complacencias para seguir disfrutando juntos de este domingo. Ya volvemos, 11 de la mañana con 45 minutos. Nos vamos a corte comercial y seguimos disfrutando de más de Bachesa.
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3: 11 de la mañana con 53 minutos.

0: Nos vamos a identificación porque ya son las 12 de la tarde, ya el mediodía. Nos vamos a identificación y continuamos con más buena música porque ya se viene la pachanga teca.
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12 de la tarde con 4 minutos y seguimos aquí. Muchas gracias por continuar en nuestra sintonía. Esperando que estén disfrutando de un excelente domingo, ya sea en casa, con la familia, preparando la comida, visitando a los amigos o a los familiares o simplemente relajándose en casita. Y bueno, ahora le damos la más cordial bienvenida a la Pachangateca, un espacio para subirle al ánimo y disfrutar de mucha buena música. Así que suban al volumen, canten, bailen y dejen que el ritmo los acompañe en este mediodía. Igualmente, bueno, pues aprovecho para enviar un afectuoso saludo a todas las personas que nos escuchan desde sus hogares, a quienes van en camino, a quienes están trabajando este domingo y por supuesto a todos los que hacen de nuestra estación su mejor compañía. Gracias por su preferencia y por seguir con nosotros. Comienza ya la Pachangateca, viene más música, viene más alegría y el mejor ambiente para seguir disfrutando este domingo.

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1: 12 de la tarde con 40 minutos. 12 con 40 minutos.

0: ¡Qué buena música y qué buen ambiente! Nosotros nos vamos al corte comercial y seguimos disfrutando de más buena música con la Pachanga Teca. Son las 12 de la tarde con 45 minutos y nos vamos al corte comercial.
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12 de la tarde con 50 minutos. Seguimos disfrutando de más buena música. Eso fue Silencio y Olvido de Omar Osorio. Y bueno, seguimos con la pachanga teca. Recordando que ya faltan solo 10 minutitos para que termine esta bonita sección en la que podemos bailar y en la que podemos gozar. Pero no se despeguen porque... recuerden que de 1 a 2 de la tarde sigue Salsa Cumbiando con más buena música y más ambiente. Y los dejo con la siguiente canción, Simplemente Amigos de Super Calenda Show. Son las 12 de la tarde con 51 minutos.

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1:04 PM. Qué buen ambiente y qué buen inicio de una nueva sección. Esto fue la noche de Joy Arroyo. Y bueno, seguimos avanzando en este domingo. Y si ya es hora de relajarse, convivir con la familia o comenzar a preparar la comida, qué mejor que hacerlo con la mejor compañía. Así es la música. Y bueno, es momento ya de darle la bienvenida a una de las secciones más esperadas de nuestra programación, Salsa Cumbiando. Y a partir de este momento llegan los ritmos que ponen a bailar a cualquiera con una selección de salsas, de cumbias y por supuesto esos temas que nunca pasan de moda. Así que si está en casa, aprovecha para mover un poquito los pies mientras cocina o comparte con la familia. Si va manejando, hágalo con mucha precaución, pero disfrute de la buena música. Y para quienes nos escuchan desde su trabajo, gracias por permitirnos acompañarlos durante esta jornada dominical. También envío un cordial saludo a todas las personas que nos sintonizan en nuestras comunidades, municipios, vecinos y por supuesto a quienes nos escuchan desde otros estados de la República. Su preferencia nos motiva a seguir llevando hasta ustedes la mejor programación. Recuerden igualmente que más tarde nuestra selección mexicana tendrá un importante compromiso, así que mientras llega la hora del partido, vamos poniendo el mejor ambiente con buena música y mucha alegría. Suban el volumen, prepárense para cantar, prepárense para bailar y disfrutar, porque a partir de este momento comienza Salsa Cumbiando hasta las 2 de la tarde. Yo los dejo con la siguiente melodía que se llama La Plata de Los Ángeles Azules con los Juanes Lalo Ebrard. Y bueno, que no pare la música y que siga el buen ambiente en este domingo.

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1: 1:00 p.m. con 13 minutos.

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Una de la tarde con 28 minutos y acabamos de escuchar María Cristina de Eliades Ochoa y el Cuarteto Patria. Y seguimos disfrutando de más buena música aquí en Salsa Cumbiando para después irnos en un ratito más a el segundo corte comercial de esta sección. Sigamos disfrutando de más de Salsa Cumbiando.

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0: Vámonos a identificación y seguimos con más buena música. 2:01 p.m.
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2: 2:06 PM, acabamos de escuchar Nuestra Historia Terminó de Los Tepos y Grupo Quintana. Y bueno, les deseo muy buena tarde a todos los amigos y amigas que continúan en nuestra sintonía. Ya son pasadas las 2:00 PM, 2:06 PM, y me da mucho gusto saber que siguen acompañándonos en este domingo, ya sea desde casa, en una reunión familiar, disfrutando de la comida o simplemente descansando después de una mañana llena de actividades. Llegó el momento de darle la bienvenida a una de las secciones consentidas de nuestra programación, así es, Las Guapachosas. Durante las próximas 2 horas, de 2 a 4 de la tarde, ya lo saben, el ritmo, la alegría y la buena música serán los protagonistas para ponerle sabor a este domingo, esperando que ya hayan disfrutado una rica comida, tal vez en su mesa hubo, no sé, una barbacoa, un buen mole, un caldito de res, unos mariscos o cualquier platillo preparado con el cariño de la familia. Y si apenas están sentándose a la mesa, qué mejor que hacerlo con nuestra compañía y con la mejor selección musical para hacer aún más agradable la degustación de sus alimentos. Les deseo muy buen provecho. E igualmente a quienes van en carretera, trabajan este domingo, atienden sus negocios o están visitando a familiares y amigos, les envío un afectuoso saludo y agradecimiento por permitirme acompañarlos. Y claro, no olvidemos que esta tarde, bueno, pues muchos estaremos pendientes del importante encuentro de nuestra selección mexicana. Seguramente más de uno ya está organizando la reunión para ver el partido y apoyar al tricolor. Ojalá sea una gran tarde para nuestro equipo y podamos celebrar juntos un buen resultado. Pero mientras llega ese momento, aquí nos encargamos de poner el ambiente con la música que a ustedes les gusta, que a ustedes les encanta. Así que suban al volumen, canten, bailen, dediquen sus canciones favoritas y disfruten de cada momento. Bienvenidos a Las Guapachosas. Comenzamos 2 horas llenas de ritmo, llenas de sabor, alegría y mucha música. Gracias por seguir con nosotros y, como siempre, no le cambien.

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1: 2:22 p.m. y seguimos con más buena música en Las Guapachosas. ¡Vamos!

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1: Todo iba bien. Yo diría que al 100%.

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Seguimos en Las Guapachosas. Gracias por continuar con nosotros en esta tarde de domingo, acompañándonos con la mejor música y el mejor ambiente. Y mientras aquí no deja de sonar la música, también rueda el balón en la Copa del Mundo en estos momentos. Brasil y Noruega continúan empatando sin goles, 0-0, cuando todavía se disputa el primer tiempo de este emocionante encuentro de los octavos de final. Ambos equipos, bueno, pues buscan ese gol, ¿no?, que les permita tomar ventaja y asegurar su pase a la siguiente ronda. Y así como sigue corriendo el reloj en ese partido, también sigue corriendo esta primera hora de Las Guapachosas, llevándoles la mejor selección musical para amenizar la tarde, ya sea que estén disfrutando de la sobremesa, descansando en casa o reunidos con la familia. Y recuerden igualmente que más tarde toda la atención estará puesta en nuestra selección mexicana, que tendrá un compromiso muy importante frente a Inglaterra. Pero mientras llega ese momento, aquí seguimos poniéndole ritmo a este domingo. No le cambien, todavía tenemos mucha música, muchos saludos y complacencias. Esto es Las Guapachosas, donde el ambiente no se detiene. 2:00 p.m. con 38 minutos.

0: 2 de la tarde con 45 minutos. Vámonos al siguiente corte comercial y seguimos con más buena música.
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quiero ser yo ese hombre de Los Ángeles Azules con David Bisbal. Y bueno, con esto seguimos disfrutando de las guapachosas y poco a poco nos vamos acercando al final de esta primera hora de sección. Gracias por permitirme acompañarlos en esta tarde de domingo, esperando que le estén pasando de lo mejor, ya sea en casa, con la familia, descansando o disfrutando de un buen momento con la mejor música. No le cambien, porque aún nos queda mucho ritmo, mucha música, complacencias y el mejor ambiente para seguir poniendo sabor a este domingo. Continuamos en Las Guapachosas, son las 2 de la tarde con 55 minutos.

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0: 3 de la tarde con un minuto, vámonos a identificación y seguimos con más buena música.
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2: Señor Diego, gracias por aceptar la invitación y es un gusto poder tocar esta canción, que solamente usted la sabe interpretar, la sabe cantar, con ese amor, ese sentimiento y esa picardía.
3: Para mí es un honor poder cantarla esta noche con el estilo del grupo Cañaveral y poniéndole ese ingrediente que le supe dar cuando la compuse, cuando la grabé ya hace algunos años.

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1: 3 de la tarde con 10 minutos.

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3 de la tarde con 37 minutos y continuamos con ustedes y ya estamos en la segunda hora de las guapachosas. Todavía nos queda un ratito más de esta bonita sección. Gracias por seguir formando parte de esta gran tarde de domingo. Esperando igualmente que le estén pasando de lo mejor en casa, disfrutando de la comida, conviviendo con la familia, descansando, algunos trabajando o preparándose para vivir una tarde llena de emociones. Antes que nada, para quienes apenas están degustando sus alimentos, les deseo muy buen provecho. Que disfruten de su comida en compañía de sus seres queridos y por supuesto con la mejor música que les llevamos a través de esta frecuencia. Y bueno, hablando de emociones, el fútbol también sigue dando de qué hablar porque en estos momentos ya se juega el segundo tiempo del partido entre Brasil y Noruega y el marcador, bueno, pues permanece empatado 0-0. Ha sido un encuentro muy disputado con oportunidades para ambos equipos. Incluso Brasil pues dejó escapar la posibilidad de irse frente al marcador, ¿no? Tras fallar un penal en la primera mitad. Y pues todo indica que viviremos un cierre emocionante para conocer al equipo que avanzará a la siguiente ronda para aquellos aficionados al fútbol. Y mientras tanto, aquí seguimos poniéndoles sabor a esta tarde con las guapachosas, porque todavía nos queda un ratito más, unos 20 minutos más todavía, son las 3 con 38 minutos. Y bueno, seguimos con más música, complacencias y saludos para todos ustedes. Y no olviden igualmente que más tarde nuestra selección mexicana tendrá un compromiso muy importante frente a Inglaterra. Así que seguramente muchos ya están alistando todo para apoyar al tricolor. Desde aquí les envío la mejor de las vibras y bueno, pues todos juntos esperamos que sea una gran noche para México. Gracias por permitirme acompañarlos un domingo más. Suban al volumen, relájense, canten y disfruten porque las guapachosas continúan con el mejor ambiente. No le cambien que aún queda mucha música por compartir. Son las 3 de la tarde con 39 minutos.

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1: 3 de la tarde con 50 minutos.

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0: 4 de la tarde con 13 minutos. Muy buenas tardes y sean todos bienvenidos a una sección que seguramente traerá muchos recuerdos y grandes emociones. A partir de este momento comenzamos con las del recuerdo, que bueno, ya hemos escuchado un par de canciones anteriormente. Justamente acabamos de escuchar Hablemos de Amor de Leonardo Fabio. Y bueno, este es un espacio dedicado a esas canciones que marcaron una época y que siguen ocupando un lugar muy especial en el corazón de todos, esperando que estén disfrutando este domingo en compañía de su familia y amigos, si se encuentran descansando después de la comida o simplemente relajándose en casa. Gracias por permitirme acompañarlos con la mejor música de siempre. Y mientras aquí revivimos los grandes éxitos, el fútbol también nos regaló un gran encuentro, porque les cuento que al parecer ya finalizó el partido entre Brasil y Noruega, correspondiente, como sabemos, a los octavos de final de la Copa del Mundo, con victoria para Noruega por un marcador de 2-1. Bueno, pues fue un partido intenso en el que la selección noruega pues supo aprovechar sus oportunidades, ¿no? Y resistió la reacción de Brasil en los minutos finales para asegurar su pase a la siguiente ronda. Y bueno, pues más tarde se sabe que toda la afición mexicana estará pendiente del compromiso de nuestra selección mexicana frente a Inglaterra, un duelo que promete muchas emociones y en el que todos estaremos apoyando al tricolor. Ojalá que esta noche México pueda conseguir el boleto a los cuartos de final. Así que acomódense, suban el volumen y disfruten de esta nueva etapa de nuestra programación. Comienzan las del recuerdo con las canciones que nunca pasan de moda y que siguen viviendo en la memoria de todos. No le cambien porque la buena música continúa. Yo los dejo con el corte comercial, el primer corte de esta hora. Y bueno, después los dejo con más buena música, que la siguiente canción va a ser Fuego de Noche, Nieve de Día de Ricky Martin. Los dejo con el corte y regresamos en unos minutitos.
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Acabamos de escuchar Gloria de los Rocking Devils. Y bueno, continuamos con más buena música en Las del Recuerdo. Y ahorita ya vamos a escuchar Granito de Arena de Ricardo Roca. Son las 4 de la tarde con 34 minutos.

0: 4:44 y vámonos al último corte comercial de esta sección para seguir disfrutando de más buena música. 4:44.
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